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1: Con datos propios, La 96 informa la temperatura actual.
2: 13 grados, una décima. 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

0: alguien. Roxette.
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0: Hoy, ya no soy yo. Será Tinelero.
1: Usted se informa la temperatura siempre por la 96. 13 grados, una décima.
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0: Laura, Ricardo Arjona.
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0: Al fin me armé de valor. Rayleigh.
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2: 21:27.

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2: Para saber qué pasa en el mundo, esta es la realidad informativa. 2 minutos de noticias. Provinciales.
3: La Pampa absorbió el costo de las obras cortadas por Nación y recuperó el equilibrio fiscal. El Ejecutivo envió a diputados la cuenta de inversión 2025, que reflejó un déficit de 65.588 millones de pesos provocado por el financiamiento propio de viviendas, rutas y cloacas paralizadas por el Gobierno Nacional. En el primer semestre de 2026, las cuentas provinciales volvieron a neutralizar el desfasaje.
2: Nacionales.
3: Casi el 80% de los médicos matriculados está en actividad. La cifra surgió de un nuevo estudio que presentó el Ministerio de Salud. Según el estudio, en la actualidad hay 244.588 médicos registrados.
2: Internacionales.
3: Brasil y Estados Unidos acuerdan crear grupo de trabajo para discutir aranceles y relación comercial bilateral. El encuentro se realizó al margen de la reunión de ministros de comercio del G20. El mismo reúne a las 19 mayores economías del mundo, más la Unión Europea y la Unión Africana.
2: Deportes.
3: Marcos Rojo faltó al entrenamiento de Racing y presiona para volver a Estudiantes. El central le manifestó al presidente sus intenciones de regresar al Pincha para jugar la Libertadores. Sin embargo, en la academia no piensan dejarlo ir en medio de este delicado momento.
2: Estas fueron las noticias más importantes a esta hora. Quédate en sintonía. En breve volvemos con La Realidad Informativa.
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0: Usted se informa la temperatura siempre por la 96.
1: 12 grados, 8 décimas.
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0: una luna de miel en la mano. Virus.
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0: Vivir así es morir de amor. Manny Manuel.
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0: desarma y sangra. Se rugirán.
1: La temperatura en Santa Rosa, una información de la 96. 12 grados, 5 décimas.
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1: Con datos propios, la 96 reitera la actual temperatura. 12 grados, 5 décimas.
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0: a Pan y Agua, Iván Noble.
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0: Ella debe estar tan linda. Redonditos de ricota.
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1: Hay otra en tu lugar, Pablo Montero.
2: La 96 le informa la temperatura en Santa Rosa. 12 grados 3 décimas.
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0: Alma en Libertad, Paulina Rubio.
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0: Pongamos que hablo de Joaquín Luis Eduardo Aute.
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4: Para saber qué pasa en el mundo, esta es la realidad informativa. 2 minutos de noticias. Provinciales.
5: Familias volvieron a protestar frente al IPAB con quema de gomas. Un grupo de manifestantes reactivó los reclamos frente al organismo provincial en demanda de soluciones habitacionales urgentes. Hubo cortes de calle y quema de neumáticos.
4: Nacionales.
5: Un profesor de música fue condenado a 12 años de prisión por abusos y producción de Masi en Salta. La justicia ordenó también que la identidad del culpable quede registrada en el Banco Nacional de Datos Genéticos. El auxiliar fiscal, Nicolás Alonso López, bajo expensas directivas de la fiscal penal especializada en ciberdelincuencia, Sofía Cornejo, recibió la denuncia por parte de la hermana de una menor tras contestar que la víctima se contactaba en redes sociales con el adulto.
4: Internacionales.
5: Fly Dubai suspendió temporalmente todos sus vuelos con origen o destino en Israel. Fly Dubai anunció el miércoles la suspensión de todos los vuelos con origen o destino al país israelí. Mientras continúa la investigación sobre el intento de uno de sus copilotos de estrellar un avión lleno de pasajeros israelíes.
4: Deportes.
5: Aymeric Laporte apuntó contra Argentina por el Mundial y la trató de antifútbol. El zaguero español, que se consagró campeón del mundo con la Furia Roja, fue muy crítico por el estilo de juego del albiceleste. Lo que todo el mundo vio al final parecía que se les permitía más, dijo Laporte.
4: Estas fueron las noticias más importantes a esta hora. Quédate en sintonía. En breve volvemos con La Realidad Informativa.
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0: hasta el final del mundo. Mónica Naranjo y Miquel Herzog.
1: 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Temperatura actual.
2: 12 grados 3 décimas. 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

0: No me llames extranjero. Alberto Cortés.
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0: La 96 le informa a cada instante la temperatura.
1: 12 grados 3 décimas. 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

0: corazón de barco. Juan Carlos Baglietto.
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0: tema de Pototo, Almendra.
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0: Con datos de nuestros equipos, informamos la temperatura actual. 11 grados, 8 décimas.
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0: El viento a favor. Enrique Bunbury.
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0: buscando un símbolo de paz. Charly García.
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3: Para saber qué pasa en el mundo, esta es la realidad informativa. 2 minutos de noticias. Provinciales.
4: Un detenido por un millonario robo de soja en Intendente Alvear. El hecho se produjo el pasado 24 de septiembre y el sospechoso se encuentra con prisión domiciliaria. El valor de lo sustraído supera los 120 millones de pesos.
3: Nacionales.
4: Milei anticipó una bazuca de dólares para el año electoral. El presidente aseguró en París que el gobierno se preparó para enfrentar eventuales maniobras desestabilizadoras en 2027 con reservas, swaps con Estados Unidos, China y posiciones en futuros. Sabemos que en la Argentina los periodos electorales son temporales de maniobras desestabilizadoras, sostuvo Milei.
3: Internacionales.
4: 2 pandas gigantes chinos llegan a la ciudad estadounidense de Atlanta. El presidente de China lo anunció recientemente durante su visita de Estado para impulsar aún más la cooperación internacional en la protección de estos animales. Este es un día emocionante para el zoológico de Atlanta y un momento histórico para la ciudad de Atlanta, el estado de Georgia y más allá, señaló Raymond Bikin.
3: Deportes.
4: Boca le ganó agónicamente el superclásico femenino River. Las gladiadoras impusieron por 2-1 como visitantes con un gol de Andrea Ojeda a los 92 minutos. La histórica goleadora de 41 años había ingresado 10 minutos antes y apareció sobre el final para darle el triunfo a su equipo.
3: Estas fueron las noticias más importantes a esta hora. Quédate en sintonía. En breve volvemos con La Realidad Informativa.
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0: Ven a bailar. Llámana.
1: Informa la 96. Temperatura actual, 11 grados, 6 décimas. 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

0: Aguanta Corazón, Diego Sabatini.
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0: Ana la Dulce, Miguel Mateos.
1: La 96 le informa la temperatura en Santa Rosa. 11 grados, 4 décimas.

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0: ¿Cómo estamos hoy? Super Ratones.
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0: Conociéndote, César Banana Pueyrredón.
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0: Amor primero. Paolo.
1: 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Temperatura actual.
2: 10 grados, 9 décimas.

0: Mi sombra en la pared. Miguel Mateos.
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0: Mi libre canción con Juanes, Laura Pausini.
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0: Cinco letras. Alexis Anfido.
1: En el reloj de la 96 es la hora
2: 2:18 minutos.

0: No estás sola. Miguel Ríos.
1: Siempre en la 96, la información de la temperatura en Santa Rosa. 9 grados, 7 décimas. 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

0: Quiero libre vivir. Miguel Mateos.
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0: Detalles. Yajira.
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0: La Ciguapa, Chichi Peralta.
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0: La 96 le informa la temperatura en Santa Rosa.
1: 9 grados, 7 décimas.
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1: Muchas gracias. Tenemos la presencia de alguien muy importante, de una mujer súper carismática y súper talentosa. Hay una canción que me grabó hace muchos años, nuestra eterna recordada, que está en la gloria, Rocío Dúrcal, de aquí de la Madre Patria, sí señor. Y esta noche nos hizo el favor de aceptar una invitación esta gran artista española para interpretar una de las canciones importantes, pues, que me grabara Rocío Dúrcal en aquellos años. Vamos a darle un aplauso fuerte y merecido. Y venga la música, maestro. ¡A pasión, venga! ¡Vamos!

0: La temperatura en la ciudad. Una información constante de la 96.
1: 9 grados, 7 décimas.
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0: Una noche más. Jennifer López.
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0: Óyeme, Mónica Naranjo.
1: Con datos propios, La 96 informa.

0: La temperatura actual.
1: 9 grados, 9 décimas.
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0: Javier Crae.
1: Cuervo ingenuo.
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0: Dieguitos y Mafaldas, María Jiménez.
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0: Desconfío de la vida. Celeste Carballo.
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0: mercado. Con datos propios, la 96 informa la temperatura actual.
1: 9 grados, 7 décimas.

0: Graffiti de amor. Carlos Varela.
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0: Azul, versión merengue. Cristian Castro. La 96 le anuncia la temperatura en Santa Rosa.
1: 9 grados, 5 décimas.

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0: Jenny, Félix Pando.
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0: Ya no sé si seguir. Silvia.
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0: E. Sabina. Joaquín Sabina.
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La temperatura en Santa Rosa, una información de la 96. 9 grados, 7 décimas. 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

0: Hacer por Hacer, Miguel Bosé.
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0: Nunca más. Agustín Almeida.
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0: Tres Agujas, Fito Páez.
1: Una información permanente de la 96. Temperatura actual, 9 grados, 7 décimas.
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0: aún. Kudai.
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0: Carbón y Sal, Jaime Ross.
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0: FM La 96 les anuncia la temperatura en nuestra ciudad. 9 grados, 9 décimas.
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0: Toco la luz. Noelia.
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2: 5:03.

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0: Cerrando Bares. Café Quijano.
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0: y apagó la luz. Miguel Gallardo.
1: En nuestra ciudad, la 96 comunica la temperatura.
2: 9 grados, 9 décimas.

0: Juguemos al amor. Valeria Gastaldi.
1: La hora, un servicio de la 96.
2: 5:23.
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0: Penumbras. Sandro.
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0: pupitre marrón. Vivencia.
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0: Ámame, Alexander Pires.
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0: Tarrés, Juan Manuel Serrat.
2: Ese tal Tarrés que camina para atrás, escribe del revés y nunca tiene prosa.

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Con datos propios, la 96 informa la actual temperatura. 9 grados, 9 décimas.

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0: ¿Cuándo? Ricardo Arjona.
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0: Qué hermosa canción, Víctor Heredia.
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1: Con datos propios, la 96 informa la actual temperatura. 9 grados, 9 décimas.
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0: Un segundo de paz con Take Six, Eros Ramazzotti.
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0: eres. Biagio Antonacci.
1: Con datos propios, la 96 informa la actual temperatura. 10 grados, 2 décimas. 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

0: Arriba los corazones. Antonio Flores.
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0: Kamikaze, Luis Alberto Spinetta.
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0: Gota de lluvia. Gianmarco.
1: La temperatura en Santa Rosa, último registro de la 96. 9 grados, 9 décimas.
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0: Sube al desván. Víctor Manuel.
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2: 6 y 46 minutos.

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0: Parlante, Luis Alberto Spinetta.
1: La temperatura en Santa Rosa, una información de la 96. 9 grados, 9 décimas.
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0: Peces de Ciudad, Ana Belén.
1: La Hora, un servicio de La 96.
2: 7:09.

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0: el titiritero Juan Perro.
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2: Una información constante de FM La 96. Temperatura en Santa Rosa, 10 grados, 2 décimas.
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1: Una información permanente de la 96. Reiteramos, temperatura actual: 10 grados, 2 décimas.
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0: Yo soy de donde hay un río. Silvio Rodríguez.
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0: Canta conmigo, con Alfredo Rojas, Los Nocheros.
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0: Lo quiero ya. Sumo.
1: Siempre en la 96, la información de la temperatura en Santa Rosa. 9 grados, 9 décimas.
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0: A gustito con la vida. Jarabe de palo.
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0: Seminare Serugirán.
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0: Versión español. Rian Cabrera.
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0: La Saeta, Jairo.
1: Informa la 96, temperatura actual, 10 grados, 6 décimas.
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1: En la 96 reiteramos la información de la temperatura en Santa Rosa. 10 grados, 6 décimas.
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0: Esa chica es mía. Sergio Dalma.
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0: Siempre en la 96, la información de la temperatura en Santa Rosa. 11 grados, 8 décimas.
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0: Mi historia entre tus dedos. Gianluca Grignani.
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0: te desean Luis Miguel. 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
1: Todo el día y toda la noche la 96 les informa la temperatura. 13 grados, una décima.
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1: La hora. Un servicio de la 96.
2: 8:48.
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1: Septiembre Amor, Sandro.
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1: Mi tiempo está solo. Alejandro Lerner.

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1: La 96 siempre le informa la temperatura en Santa Rosa.
2: 13 grados, una décima.
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2: Informa La 96, reiteramos temperatura actual, 13 grados, una décima.
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5: Bueno, primeramente quisiera saludar al vicepresidente que está acá.

0: El burrito. Divididos.
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0: Amor y Soledad, León Gieco.
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1: La 96 le informa la temperatura en Santa Rosa. 13 grados, 5 décimas.
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1: Una información constante de FM La 96. Reiteramos la temperatura. 13 grados, 5 décimas.
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0: con un poco de amor. Silvio Rodríguez.
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0: 69.g. Joaquín Sabina.
1: La temperatura en Santa Rosa, una información de la 96. 13 grados, 5 décimas.
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1: Reiteramos la temperatura en la ciudad, una información de la 96. 13 grados, 5 décimas.
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0: Tu laberinto. Jaime Ross.
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0: Pégate, Ricky Martin.
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0: Desde que estás aquí, Eddie Sierra.
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0: Aún tengo el blues. Cae.
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2: Con datos de nuestros equipos, informamos la temperatura actual. 13 grados, 9 décimas.
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2: Reiteramos la temperatura actual de la 96. 13 grados, 9 décimas.
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0: Entonces es como dar amor. Spinetta Jade.
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2: Llegó la caravana mágica. Vamos, que se armó el bailongo.

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0: Sintonía. Guillermo Guido.
1: FM La 96 les anuncia la temperatura en nuestra ciudad. 16 grados, una décima.
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0: ¿Dónde jugarán los niños? Maná.
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1: La temperatura en la ciudad. Una información constante de la 96.
2: 16 grados, 5 décimas.
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4: 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Provinciales.
5: Bases Federadas cuestionó a la Corte por mantener vigente la derogación de la Ley de Tierras. La organización Bases Federadas cuestionó la decisión de la Corte Suprema de Justicia de la Nación del 29 de septiembre que dejó vigente el artículo del DNU 70/2023 que derogó la Ley de Tierras Rurales. De esta manera reclamó a la Cámara de Diputados que avance con una ley que restablezca las restricciones a la adquisición de tierras por parte de extranjeros.
4: Nacionales.
5: La Libertad Avanza y aliados presentaron proyectos para remover a Grabois de su banca. Sergio Capozzi de Provincias Unidas y Silvia Giudici de La Libertad Avanza proponen un procedimiento para expulsar a su colega. Durante la reunión conjunta de las Comisiones de Defensa Nacional, Relaciones Exteriores y Culto y Legislación Penal, el líder de Patria Grande le dijo tontita a Juliana Santilli y facho a Carlos Zapata.
4: Internacionales.
5: Ataque en una escuela en Torreón, México. 2 exalumnos matan a la subdirectora. Los 2 presuntos atacantes de 18 años y antiguos alumnos del centro irrumpieron armados con cuchillos y material pirotécnico. Las autoridades investigan una posible venganza personal contra la escuela como móvil del ataque.
4: Deportes.
5: Triunfo agónico de Platense. Le ganó a Estudiantes y es semifinalista de la Copa Argentina. El Calamar se impuso por 1-0 ante el Pincha en Varela y se enfrentará ante Atlético Tucumán en busca del pase a la final. Del otro lado de la valla van Boca y Banfield.
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0: De regreso, Ilona.
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2: 10:49

0: Agonía. Cristian Palacios.
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0: qué demasiado. Joaquín Sabina.
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2: La 96, siempre, le informa la temperatura en Santa Rosa.
3: 16 grados, 3 décimas.
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3: Reiteramos la temperatura en Santa Rosa, último registro de la 96. 16 grados, 3 décimas.
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6: 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Provinciales.
7: General Acha gestiona fondos provinciales para renovar el caño del acueducto. El viejo caño que funciona actualmente interfiere en la obra de los desagües pluviales. Advierten que realizar el cambio provocaría la falta de agua en las viviendas que no tienen tanques de reserva.
6: Nacionales.
7: Carrió denunció penalmente a Javier Milei. La exdiputada de la coalición cívica radical, Elisa Carrió, denunció penalmente al presidente de la nación, Javier Milei, luego de los insultos que le propinó a la periodista María Eugenia Dufar. La denuncia es por presunto delito de abuso de autoridad y violencia de género, digital, mediática e institucional.
6: Internacionales.
7: Explosiones en una planta química de Rostec cerca de Moscú. Una explosión ha sacudido uno de los talleres de la planta química de Rostec en la región de Moscú. Medios rusos informan de al menos 7 muertos en unas instalaciones dedicadas a la producción de explosivos y componentes para municiones.
6: Deportes.
7: Ricardo Bochini confirmó que estará con Gaudio en las elecciones de Independiente. El máximo ídolo del club confirmó que acompañará al ex tenista en los comicios que se llevarán a cabo el 13 de diciembre. He tomado la decisión de apoyar a Gastón Gaudio, a quien conozco desde hace muchos años. Sé que es alguien muy sincero, muy honesto, dijo Bochini.
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La vida sigue igual. La loca María. 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

0: Alas Blancas, Mario Cejas.
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Tres citas de Borges, Evita bailaba con Freud. Ya llovió desde aquel chaparrón hasta hoy.

0: con la frente marchita. Adriana Varela.
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3: La 96, siempre, le informa la temperatura en Santa Rosa.
4: 16 grados, 8 décimas.
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10: Reiteramos la temperatura en Santa Rosa, último registro de la 96.
4: 16 grados, 8 décimas.
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0: La felicidad. Roque Narvaja.
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3: Funes propuso que Santa Rosa subsidie el primer empleo para jóvenes. El dirigente peronista y actual juez de paz Rubén Funes recorrió este miércoles el Parque Industrial de Santa Rosa, visitó comercios y mantuvo un encuentro con jóvenes para conocer sus demandas laborales. En ese marco planteó que el municipio tenga un rol más activo en la generación de empleo y propuso crear un subsidio municipal para la contratación de jóvenes de entre 18 y 25 años.
2: Nacionales.
3: En Madrid, Villarruel defendió la política industrial y volvió a diferenciarse del gobierno nacional. Invitada al Foro Parlamentario Iberoamericano número 12, que se desarrolla en Madrid, la vicepresidenta de la Nación, Victoria Villarruel, volvió a diferenciarse del gobierno. En su discurso ponderó políticas públicas que se orienten a la industrialización.
2: Internacionales.
3: Elon Musk vuelve como asesor de Trump para diseñar el futuro de la guerra del Pentágono. En 2024, Musk respaldó a Trump en su regreso a la Casa Blanca y posteriormente asumió las riendas del Departamento de Eficiencia Gubernamental. Allí es donde se promovió importantes recortes del personal en la Administración Federal.
2: Deportes.
3: Blindados. Dos jugadores de River firmaron su primer contrato profesional. Ramón Fernández y Cirilo Pereira son futbolistas categoría 2008 que se desempeñan en la reserva de Diego Barrado y Matías Abelairas. Se dio a conocer en las últimas horas que sellaron su vínculo con el club hasta diciembre de 2028.
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0: Dígale. David Bisbal.
1: La temperatura en la ciudad. Una información constante de la 96.
2: 16 grados, 8 décimas.
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1: Reiteramos la temperatura en Santa Rosa. Una información de la 96.
2: 16 grados, 8 décimas.
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0: Dios bendiga, muchas gracias, de verdad. Encantado.
1: Bolere, con B.B. King, Raimundo Amador.
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0: pecado acobardado, como un pájaro sin luz.
1: Naranjo en flor, Juan Carlos Baglietto.
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0: Lo echamos a suerte. Ella baila sola.
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1: La temperatura en Santa Rosa, último registro de la 96.
2: 17 grados, 2 décimas.
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1: Reiteramos la temperatura en Santa Rosa. Último registro de la 96.
2: 17 grados, 2 décimas.
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8: Advierten sobre el golpe de desfinanciamiento a la ciencia. La directora de la agencia CITIA, Verónica Duarte, advirtió que la presencia provincial financiando al sector y los aportes del Consejo Federal de Inversiones no son suficientes. De esta manera piensa que esto no contrarresta la motosierra que sobre ese ámbito aplica el gobierno nacional de Javier Milei.
7: Nacionales.
8: El vicepresidente de Estados Unidos visitará la Argentina durante noviembre. La última vez que un vicepresidente norteamericano estuvo en territorio argentino fue en 2017, cuando Mike Pence hizo una gira por América Latina. En su momento mantuvo un encuentro con el ex jefe de Estado Mauricio Macri durante la primera presidencia de Donald Trump.
7: Internacionales.
8: España se queda sola en la Unión Europea y vota contra el nuevo reglamento de retornos de inmigrantes. El gobierno español cuestiona las garantías jurídicas del nuevo marco comunitario, especialmente la creación de centros para migrantes en terceros países. Esto se da en plena presión migratoria tras la crisis de Ceuta.
7: Deportes.
8: Franco Colapinto le respondió a Lando Norris y se quejó de los ataques en redes. En la antesala del GP de Malasia, el piloto de Alpine se refirió a las críticas del de McLaren y habló de las especulaciones sobre su futuro en la Fórmula 1. Siempre se apunta a los argentinos, dijo el pilarense.
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0: La 96 le informa a cada instante la temperatura.
1: 17 grados, 7 décimas.
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1: Reiteramos la temperatura en la ciudad. Una información de la 96. 17 grados, 7 décimas.
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0: Se me notan tus besos. Graciela Beltrán.
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0: Natalia y Juan Simón. Vivencia.
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5: 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Provinciales.
6: Rivas denuncia irregularidades en la obra de la Ruta 18. La diputada del PRO formalizó una presentación ante la Fiscalía de Investigaciones Administrativas. Pone a la empresa Vial A bajo la lupa.
5: Nacionales.
6: La Cámara Federal confirmó el procesamiento de Juan Grabois por el ingreso al Instituto Perón. La Sala 1 ratificó el procesamiento por los hechos ocurridos en junio de 2025. De esta manera mantuvo la calificación por su usurpación y resistencia a la autoridad y confirmó el embargo de 5 millones de pesos sobre sus bienes.
5: Internacionales.
6: Bruselas lleva de nuevo a España ante el Tribunal de Justicia por no ejecutar una sentencia sobre indemnizaciones. La Comisión Europea ha decidido llevar de nuevo a España ante el Tribunal de Justicia por no aplicar la sentencia de 2022. Declaró que sus normas dificultaban en exceso indemnizar a los particulares por daños causados por leyes contrarias al derecho de la Unión Europea.
5: Deportes.
6: Messi amplió su imperio deportivo. Compró a Eldense de la Segunda División de España. El astro argentino continúa su desarrollo como empresario en el mundo del fútbol. En esta oportunidad se convirtió en el nuevo dueño del club recientemente ascendido a la segunda categoría española.
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0: Con datos propios, la 96 informa la temperatura actual.
1: 17 grados, 5 décimas.
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¿Hay alguien allá afuera? Oyatlante Tehuica o Tlatoa Totoname Tehuamic. ¿Qué quiere decir? El mar que late y habla con la voz del que perdura resplandeciendo. ¿Y quiénes son sus habitantes? Son ellos. Míralos.

0: Puerto Poyenza, Sandra Mianovich.
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0: eres. Café Tacuba.
1: La hora, un servicio de la 96.
2: 12:55 minutos.

0: Temperatura actual en Santa Rosa, datos de la 96.
1: 17 grados, 5 décimas.
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4: ¿Lo viste? Estoy seguro que vos también alguna vez lo viste. Te hablo de ese eterno ciclista solo, tan solo que repecha las calles por las noches. Usa las botamangas del pantalón bien metidas en las medias y una boina calzada hasta las orejas. ¿Te fijaste? Nadie sabe de dónde cuernos viene. Jamás se le conoce a dónde diablos va. De todos modos, si lo vieras pasar, míralo con mucho amor. Puede que sea otra vez

0: Pero cierta noche, su horrible bicicleta con acoplado comenzó a sembrar una enorme cola fosforescente. Increíble. Los pungas devolvían las billeteras en los colectivos. Los poderosos terminaban con el hambre. Los ovnis nos revelaban el misterio de la paz. El intendente, en persona, rellenaba los pozos de las calles. Y hasta yo, pibe, yo que soy las penas, lloré de alegría bailando bajo aquella luz, la polca del ciclista.
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0: Alta Marea, Tiango.
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3: Con datos de nuestros equipos, informamos la temperatura actual.
4: 18 grados, 6 décimas.
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1: ¡Seguimos! Cuando uno hace un disco, uno no sabe si va a gustar, si no. Y de verdad que se agradece con el apoyo. Y esta canción, lo que me gustó de ella, es lo que dice la letra, que habla que nunca dejen que el amor se convierta en una rutina. Y habla de cosas que a mí me encantan, como siempre echarle agua al jardín para que las flores no se marchiten. Así que así lo veo con este tema que me encanta y espero lo disfruten. Se titula Si nos quedara poco tiempo.

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2: La CPE con presencia en la rural. La Cooperativa Popular de Electricidad participará activamente en la Exposición Agrícola Ganadera de La Pampa número 100, que se llevará a cabo desde este viernes 2 hasta el domingo 4 de octubre. Además, dirá presente en la Feria Provincial del Libro durante la semana siguiente.
1: Nacionales.
2: Máximo Kirchner aseguró: necesitamos dar las discusiones que sean necesarias para transformar esta realidad. El diputado nacional participó de un acto en San Juan junto a Sergio Uñac. De esta manera sostuvo que tienen que tratar de gobernar para los 48 millones de argentinos.
1: Internacionales.
2: Detienen al fiscal general de Bolivia, Roger Mariaca, 2 días después de que Estados Unidos lo acusara de sobornos. El fiscal general de Bolivia, Roger Mariaca, fue arrestado el miércoles en el aeropuerto de Santa Cruz por presunta organización criminal, lavado de activos y narcotráfico. Se da 2 días después de que Estados Unidos lo acusara de recibir sobornos y la fiscalía denuncia que no había orden.
1: Deportes.
2: San Lorenzo tomó posesión de los terrenos lindantes al predio de Avenida La Plata. San Lorenzo formalizó el miércoles la posesión de los 8.345 metros cuadrados ubicados junto al predio de la Avenida La Plata, con frente sobre la calle Inclán. El traspaso fue oficializado mediante la firma de un acta entre el club y la Corporación Sur.
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0: con datos propios, la 96 informa la temperatura actual.
1: 17 grados, 7 décimas.
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0: Tic-tac. La oreja de Van Gogh.
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0: Canto de la Tierra, Andrea Bocelli.
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0: Durante las 24 horas, la 96 comunica la temperatura actual. 17 grados, 2 décimas.
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0: Usted se informa. Reiteramos la temperatura de la 96. 17 grados, 2 décimas.
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0: más allá, la ley.
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0: Me haces tanto bien. Amistades peligrosas.
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0: Mujer contra mujer. Mecano.
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0: Informa la 96, temperatura actual 17 grados, una décima.
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0: Una información constante de FM La 96. Reiteramos la temperatura. 17 grados, una décima.
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0: Una bella historia. Carlos Mata.
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0: de frente al mar. Carajo.
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2: 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Provinciales.
3: La coparticipación a La Pampa subió en septiembre un 5,5%. El aumento fue por encima del promedio nacional del 4,2%. Sin embargo, en los primeros 9 meses del año todavía acumulan una caída del 0,7 que representa una pérdida estimada de 7.800 millones de pesos.
2: Nacionales.
3: La desigualdad tuvo una leve baja, pero el 10% más rico gana 13 veces más que el más pobre. Si bien la desigualdad tuvo una leve baja en el segundo trimestre, el 10% más rico gana 13 veces más que el sector con menos recursos. El indicador que se conoció tras la difusión de la suba de la pobreza y que mide la concentración de recursos retrocedió frente al inicio de 2026.
2: Internacionales.
3: El primer ministro búlgaro rechaza la etiqueta prorrusa. Rumen Radev salió al paso de las acusaciones que lo califican de prorruso. Además sostiene que solo se lo demoniza de esta manera porque la vía que recomienda para un acuerdo de paz entre Ucrania y Rusia no es la dominante.
2: Deportes.
3: Belmonte se rompió los meniscos y Boca lo pierde hasta 2027. El mediocampista sufrió una lesión en el entrenamiento de este miércoles tras chocar con un compañero y deberá ser intervenido quirúrgicamente. Su recuperación lo mantendrá fuera de las canchas para lo que resta de 2026.
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0: El Murguero, los auténticos decadentes.
1: La temperatura, último registro de FM La 96.
2: 16 grados, 8 décimas.
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0: Échame a mí la culpa. Ricardo Montaner.
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1: Informa la 96. Temperatura actual, 17 grados, una décima.
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0: Corazón arrepentido, Rey Ruiz.
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0: qué bueno.
1: Clandestino. Manu Chao.
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3: 15 y 9 minutos.

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1: Informa la 96, temperatura actual, 17 grados, 2 décimas.
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0: Perdóname, señora. Pablo Montero.
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4: La baja de imputabilidad, un tema que interesa en los colegios secundarios. Unos 150 estudiantes participaron de 3 charlas dadas por funcionarios magistrados judiciales sobre la implementación de la ley que redujo de 16 a 14 años la edad de punibilidad. Las actividades se desarrollaron en 3 escuelas santarroseñas.
3: Nacionales.
4: Crisis. El consumo de pollo superó al de carne vacuna por primera vez en la historia. De acuerdo con el último informe de IERAL, los argentinos consumieron un promedio de 47 kilos de pollo por habitante entre agosto de 2025 y julio de 2026. La noticia no tomó por sorpresa a los analistas del sector.
3: Internacionales.
4: Detenidos 5 jóvenes por la agresión a un marroquí en Tabernés de La Valdigna. La Guardia Civil investiga el ataque como un posible delito de odio. La víctima italiana sufrió una triple fractura de mandíbula y tuvo que ser intervenida quirúrgicamente.
3: Deportes.
4: Efecto CR7. La cuenta de Portugal perdió más de 700.000 seguidores. La inesperada decisión del astro luso de abandonar la concentración en medio del conflicto con el entrenador Jorge Jesús repercutió en las redes sociales del seleccionado europeo. De esta manera, en redes sociales comenzaron a repudiar tal decisión.
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0: Solo Bachata. Víctor Víctor.
1: En nuestra ciudad, la 96 comunica la temperatura.
2: 17 grados, dos décimas.
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0: La Hora, un servicio de La 96.
1: 15:44.
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0: la chica que nadie saca a bailar, Iván Noble.
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0: Lo eres todo, Pandora.
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0: Por un minuto de amor, Alejandro Lerner.

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1: La 96 le anuncia la temperatura en Santa Rosa.
2: 17 grados, una décima.
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2: La 96 reitera. La temperatura en Santa Rosa. 17 grados, una décima.
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0: Te debo un sueño, Rosana.
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0: soy yo.
1: Caprichosa. Cheyenne.
2: En el reloj de la 96 es la hora
3: 16:07.

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0: después de amanecer. Dos horas después de amanecer. Dos horas después de amanecer.
1: Dos horas después, Joaquín Sabina.
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0: Crímenes Perfectos. Andrés Calamaro.
1: La 96 siempre le informa la temperatura en Santa Rosa.
2: 18 grados, 4 décimas.
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0: Yo te seguiré queriendo. Álvaro Torres.
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0: Eiti Leda, Fabiana Cantilo.
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5: Se realizará una actividad especial para posicionar al tango como uno de los grandes atractivos turísticos de La Pampa. El anuncio lo hicieron autoridades de turismo y referencias de la Asociación Pampeana. La Secretaría de Turismo de La Pampa presentó la edición especial de Tango en el Parque Luro, una propuesta que busca vincular la danza y la cultura.
4: Nacionales.
5: Karina Milei y gobernadores visitaron el mercado donde llegan productos argentinos. La comitiva recorrió el Rungis Marché Internacional durante la madrugada. Fue para conocer el ingreso, la distribución y la comercialización de productos argentinos en el mercado europeo.
4: Internacionales.
5: Brasil pide investigar posible financiación de Estados Unidos a grupos que cuestionan a la Corte Suprema. La Abogacía General de la Unión de Brasil solicitó a la Policía Federal y al Ministerio Público Federal investigar el posible uso de recursos del gobierno de Estados Unidos. Es para financiar a organizaciones brasileñas que cuestionan la actuación del Supremo Tribunal Federal.
4: Deportes.
5: Franco Colapinto recibió otra penalización en el GP de Malasia. El piloto argentino fue sancionado con 10 posiciones porque decidió al PIM el cambio nuevamente del propulsor antes de la carrera del domingo. Esto se suma al castigo por el incidente en Bakú.
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1: La temperatura, último registro de FM La 96.
2: 18 grados, dos décimas.
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1: la vida al pasar. Luis Eduardo Aute.
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0: Gente sin swing. Fito Páez.
1: En el reloj de la 96 es la hora
2: 16 y 50.

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0: Vamos, Vicentico.
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2: Siempre en la 96, la información de la temperatura en Santa Rosa.
3: 18 grados. 4 décimas.
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2: Reiteramos la temperatura en Santa Rosa con datos de la 96.
3: 18 grados, 4 décimas,
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0: Después del amor. Alberto Cortés.
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0: resistiendo los nocheros.
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2: 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Provinciales.
3: Firman acuerdo para reconstruir desagües en Trenel. Los ministros Intronati y Fernández firmaron el acuerdo con el intendente. El gobierno provincial invertirá más de 22 millones de pesos en esa obra en la localidad norteña.
2: Nacionales.
3: El riesgo país volvió a superar los 630 puntos y las acciones argentinas cayeron más del 5%. El incremento reflejó un escenario de mayor cautela y volatilidad entre los inversores locales e internacionales. Los ARD comenzaron octubre con resultados negativos.
2: Internacionales.
3: Alemania establecerá su primer regimiento de drones en 2027. Tendrá un alcance operativo de hasta 500 kilómetros e incluirá una campaña de guerra electrónica. Durante una visita a un área de entrenamiento militar en Bergen, Baja Sajonia, Pistorius dijo que la decisión se tomó a partir de las lecciones aprendidas en el conflicto en Ucrania.
2: Deportes.
3: La negociación entre Racing y Estudiantes por Marcos Rojo está firme. El central sigue sin entrenar y está decidido a volver al Pincha. Milito, que al principio se mostró inflexible, ahora aceptaría negociar, pero solo si se cumplen ciertos requisitos económicos.
2: Estas fueron las noticias más importantes a esta hora. Quédate en sintonía. 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

0: Andar conmigo. Julieta Venegas.
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0: La 96 le informa la temperatura en Santa Rosa. 20 grados, una décima. Usted se informa. Reiteramos la temperatura de la 96. 20 grados, una décima.
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0: Sueños rotos. La quinta estación.
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0: La flor más bella, en vivo, Memphis La Blusera.
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1: Una información constante de FM La 96. Temperatura en Santa Rosa, 19 grados, 5 décimas.
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1: Informa La 96. Reiteramos, temperatura actual 19 grados, 5 décimas.
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0: No tengo idea, Hanna.
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0: No estarás sola. Ismael Serrano.
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0: El problema. Bertin Osborne.
1: La temperatura en Santa Rosa, una información de la 96.
2: 19 grados, una décima.
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1: La 96 reitera, la temperatura en Santa Rosa.
2: 19 grados, una décima.
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9: 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Provinciales.
10: El PJ se reunió en Macachín y avanza en la organización del Día de la Lealtad. El Partido Justicialista de La Pampa realizó este jueves un nuevo encuentro territorial en el Centro de Jubilados de Macachín, organizado por la Unidad Básica Local. Fue con la participación de representantes de 14 localidades.
9: Nacionales.
10: La recaudación tributaria consolidó una suba real del 3,7%. El comportamiento de los distintos gravámenes fiscales muestra un escenario de marcadas asimetrías en la actividad económica. Esto se da bajo la estimación de una inflación mensual del 1,9% para el noveno mes del año.
9: Internacionales.
10: México. Autoridades detienen a 2 sospechosos por ataques en escuela secundaria. El terrible hecho dejó a un integrante del personal muerta y 3 personas lesionadas. El fiscal general de Coahuila, Federico Fernández, señaló a medios locales que los 2 jóvenes ingresaron a la secundaria número 13.
9: Deportes.
10: Independiente Instituto por el torneo clausura. La gloria viene en alza, busca seguir en lo más alto y visita al rojo, que quiere volver a hacerse fuerte de local. El partido se juega esta tarde a las 19:15 horas.
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0: No me lo creo. Lola Ponce.
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2: Con datos propios, la 96 informa la actual temperatura. 18 grados, 9 décimas.
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0: Valió la pena. Con Rocío Jurado, David Bisbal.
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0: de alguna manera. Joan Manuel Serrat.
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1: La temperatura, último registro, PFM La 96.
2: 18 grados, 4 décimas.
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2: Usted se informa. Reiteramos la temperatura de la 96. 18 grados, 4 décimas.
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0: es necesario. Mario Cejas.
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1: Quiero, Ricardo Arjona.
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0: La 96 siempre le informa la temperatura en Santa Rosa.
1: 18 grados, 2 décimas. Reiteramos la temperatura actual de la 96. 18 grados, 2 décimas.
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0: cable a tierra. Fito Páez.
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0: Creo en ti. Daniela Castillo.
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3: 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Provinciales.
4: La municipalidad pidió el desalojo del vecino denunciado por ocupar una calle. Es el hombre que instaló un taller mecánico en el tramo final de Garay Vivas y que ya afronta una causa penal por presunta usurpación en Santa Rosa. Ahora la comuna inició otra acción para recuperar el lugar.
3: Nacionales.
4: Apareció el crédito y septiembre fue un boom de ventas de autos usados. Septiembre se convirtió en el segundo mejor noveno mes del año en materia de venta de vehículos usados desde que se tiene registro hace 31 años. En los primeros 9 meses del año se vendieron más de 1.374.000 vehículos.
3: Internacionales.
4: Lula aventaja a Flavio Bolsonaro para elecciones de domingo en Brasil. El presidente brasileño Luis Inácio Lula da Silva reúne un 45% de la intención de votos válidos frente al 40% del senador Flavio Bolsonaro. Así lo muestra una encuesta del Instituto Demoscópico de la FOLA, divulgada este jueves.
3: Deportes.
4: Boca Unión por el torneo clausura. Tras 3 semanas fuera de casa, el Xeneize regresa a su estadio para medirse con el Tatengue, que buscará cambiar la cara tras las derrotas consecutivas. El partido se juega esta noche a las 21:30 horas.
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0: No se desesperen. Los abuelos de la nada.
1: La temperatura, último registro de FM La 96.
2: 18 grados, dos décimas.
3: Reiteramos la temperatura actual de La 96.
2: 18 grados, dos décimas.
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0: El Talismán, en vivo. Rosana.
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0: Dibujos animados. Pedro Guerra.
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2: La temperatura en la ciudad. Una información constante de la 96.
3: 17 grados, 7 décimas.
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2: Una información permanente de la 96. Reiteramos, temperatura actual.
3: 17 grados, 7 décimas. 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

0: No bombardeen Buenos Aires. Charly García.
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0: Vivir sin aire. Niña Pastori.
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0: la mujer más vieja del mundo, Ismael Serrano.
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0: Eva, Silvio Rodríguez.
1: A cada instante durante las 24 horas, la 96 informa la temperatura actual.
2: 17 grados, 7 décimas.
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2: 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Provinciales.
3: Entregaron 8 viviendas en Parera. El gobierno provincial hizo entrega este jueves de 8 viviendas correspondientes al plan Mi Casa 3 a las familias adjudicatarias de Parera. La titular del IPAP, Erika Ribó.

0: Oira, referenció acerca de la importancia de seguir defendiendo los intereses de las y los pampeanos.
1: Nacionales.
0: El gobierno extendió los subsidios energéticos para atenuar aumentos tarifarios en octubre. La medida busca aliviar el impacto de la inflación en medio del alza de los precios energéticos por el conflicto en Medio Oriente. La decisión de preservar los topes de consumo y las bonificaciones extraordinarias.
1: Internacionales.
0: Los reyes de España visitarán Ceuta y Melilla dos meses después de la crisis migratoria. Los reyes de España Felipe VI y Leticia visitarán Ceuta y Melilla el 13 y 14 de octubre. Esto se da luego de que se desatara una crisis con la llegada masiva de migrantes irregulares.
1: Deportes.
0: Independiente Rivadavia Gimnasia por el torneo clausura. La Lepra Mendocina, único líder de la tabla anual, recibe al Lobo buscando mantenerse en lo más alto a pocas fechas del final. El partido se juega esta noche a las 21:30 horas.
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0: que ¿Por qué te quiero? Carlos Mata.
1: Informa la 96, temperatura actual 17 grados 5 décimas.
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0: 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Pablo Tamanini.
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0: Susanita, redonditos de ricota.
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1: La 96, siempre, le informa la temperatura en Santa Rosa.
2: 17 grados, 5 décimas. 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